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0: La verdadera felicidad es disfrutar el presente, sin esa ansiedad dependiente del futuro. No molestarnos con esperanzas o miedos, pero descansar satisfechos con lo que tenemos. Lo cual es suficiente para aquel que no desea mucho. Séneca.
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1: Es la 1:29.

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1: El carácter se forja en la tormenta. Goethe.

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Cariño. Encuentra lo que amas y deja que te mate. Deja que tome todo de ti. Deja que se suba a tu espalda y te haga bajar así a la nada. Deja que te mate y que devore tus restos. Porque todo te matará. Y es mejor ser matado por algo que quieres. Charles Buchanan.

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0: 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Son las 3:22.

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1: Son las 3:35.

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0: 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Son las 4:18.

Lo que sea que puedas hacer o sueñas hacer, comiénzalo. El coraje tiene ingenio, poder y magia en él. Johann Wolfgang.

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1: El fracaso es el condimento que le da sabor al éxito. Truman Capote.

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0: 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Son las 6:18.

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llega por aquí The Notorious B.I.G. para hablarles a las damas del lugar de una forma que yo diría atraviesa límites. Eso sí, le encanta cuando le llaman Big Poppa, tal como se llama esta canción.

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0: 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Son las 7 y 18 minutos.
4: Este tema se lanzó en el 99 desde el álbum You Can't Stop the Barn Rush de Len. Ahí se cometía este robo, Stealing My Sunshine.
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0: guardando todo su amor para alguien que la ame. Convirtió esta canción en un himno de superaciones Gloria Gaynor con su conocido I Will Survive.
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0: Al título de esta canción le he cogido el gustillo con el paso de los años, o creo que todos lo hacemos cuando vamos cumpliendo años y sumando. Cosas de la edad, un tema inolvidable de Modestia Aparte.

Hay días que se nos hacen cuesta arriba y solo tienes que encender la radio y dejarnos acompañarte con este I See You de Tyler Show.

Canción positiva, quizá hoy la necesites, que te digan que todo va a estar bien y que solo necesitas mantener tu cabeza erguida. Andy Grammer, Keep Your Head Up.

0: es el amor? Esa pregunta Hathaway la llevó al éxito en los 80 y a día de hoy sigue siendo una incógnita para muchos. What is love?
1: Son las 7 y 43 minutos.
0: No hay nada como tener tu propio estilo para dejar huella. Y eso les pasó a ellos en el 88 con esta canción y en pleno éxito de su carrera. Roxette, The Look.

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3: Nos vamos hasta Reino Unido con el sonido folk rock que nos trae el trío América, dispuesto a hacer magia con este You Can Do Magic.

Este tema es del año 76 y son de esas sintonías que nos hacen sentir bien. Y como queremos verte feliz, ahí va una dosis de The Real Thing con You to Me Are Everything. Para mí lo eres todo. ¡Qué bonito!

0: También hicieron baladas los chicos de Palmera y lo demostraron con este Gritando junto a ti, que habla de la ausencia del amor.
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0: La historia que se encierra en este Have a Nice Day de Stereophonics no es más que el reflejo de la vida misma y lo diferentes o iguales que somos todos en este mundo. Con estribillo alegre, ten un buen día.

Ha tenido muchas crisis en su vida este joven artista y parte de sus reflexiones están en las canciones como esta, que ya escuchamos. Es Justin Bieber, Ghost.

llegado el momento de sacudir la cabeza de malos pensamientos y preocupaciones con una canción que ha sido interpretada por Ozzy Osbourne y Kim Basinger. Son Was Not Was. Shake Your Head.

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0: 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Son las 8:16.
2: A finales de los 90, George LeMond irrumpía en la escena musical con este Earn My Love.

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1: El álbum Somos de Jarabe de Palo fue uno de los que más reconocimiento tuvo. Cada una de las canciones que componen el disco fue un éxito rotundo. Reflexiones, reivindicaciones, es lo que encontramos en este Grita.

Canciones que hablan de romanticismo, de amores de toda la vida que nos llevan al mismísimo cielo. Heaven, Tian Ducro.

mundo sabe que algunas de las chicas picantes continuaron sus carreras en solitario. Emma Banton fue una de ellas. Con este WAP Talk, You So Long consiguió su camino dentro de la música.

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0: 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Son las 8 y 47 minutos.
2: Esta canción es la que estabas esperando a esta hora. Alguien que te diga que te quiere y que siempre va a estar a tu lado, y nadie mejor para traerte este mensaje que Rick Astley. Together Forever tiene todo lo que estás deseando oír.

Es una canción divertida como su autor Adam Ant. Se convirtió en éxito después de nacer en el 82 y hoy te la acercamos. Goody Two Shoes.

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1: Le apodaban el rey del pollo frito al cantante Ramoncín, que se entregó en los 80 con rock del bueno, como el que encontramos en su Hormigón, Mujeres y Alcohol.

obligatorio llevarlo en cualquier maletín de DJ en los 90 sonaba para amenizar las noches más locas de salidas nocturnas. Mucho Mambo Sway. Shaft.

0: Son las 9 y 14 minutos. 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

Hay canciones que pueden matarnos lentamente, como cantaba Fugees hace décadas en este conocidísimo Killing Me Softly with This Song. Esta sintonía formó parte de la historia de muchos. En la mía pertenece a mi infancia. Aficionada a esta serie de televisión que inspiró algún programa también en la tele hace algunos años, estoy hablando, por supuesto, de Fama, Fame, de la gran Irene Cara.

Este tema de Van Morrison es muy especial para muchas personas porque recuerda los primeros amores, además formó parte de la banda sonora de la peli Durmiendo con el enemigo, la chica de ojos marrones, Brown Eyed Girl.

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1: Muchos mitos sobre el origen y la autoría de esta canción importante, que sigue siendo de las más representativas de Joaquín Sabina, cantada por Los Secretos y en homenaje a Chavela Vargas, por el Boulevard de los Sueños Rotos.

veces pensamos que nos movemos por el camino adecuado y descubrimos que no es así, que las piedras en el camino hay veces que las ponen otros y es cuando pedimos consideración. Igual que hace Adele en este Easy on Me.

Una canción que habla de cómo podemos ver la vida a través de los libros, las historias y lo que necesitamos en la vida real. Quizás solo alguien a quien abrazar. Something Just Like This, maravilla de Coldplay junto a Chainsmokers.

Esta canción la extraemos del álbum que publicaron en el 93 los Crash Test Dummies, la historia curiosa y el título original. Mm-hmm.

Son las 9 y 43 minutos. Esta canción me encantaba y volver a escucharla me hace sentir bien. Es del año 88, La Cerca Aswad, Don't Turn Around.

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3: Vamos a aferrarnos a los años como comienza cantando Simply Red en esta preciosa canción llamada precisamente así, Holding Back the Years,

con la reina del baile, esa que se permite bailar, divertirse, pasando el mejor momento de su vida. La misma que hizo que los suecos ABBA alcanzaran el éxito en el año 76 y que a día de hoy siguen manteniendo en lo más alto de temas del pasado, Dancing.

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1: Del 92 que acerca a una banda que llegó a ser telonera de los mismísimos Aerosmith. Hablamos de la pista búlgara que de esta forma y con este sonido te invitan a su fiesta.

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2: Buenos días, hacemos un repaso de la actualidad de Canarias en Atlántico Televisión. El balance de víctimas por el devastador doble terremoto que sacudió Venezuela sigue aumentando. Las autoridades elevan ya a 3.535 la cifra de fallecidos y a más de 16.700 la de heridos. Cerca de 18.000 personas permanecen además sin hogar, mientras continúan las labores de recuperación entre los escombros. La Guaira sigue siendo la zona más afectada y la preocupación se centra ahora en la situación sanitaria de los miles de desplazados. Además, Qatar ha enviado también a Venezuela un nuevo cargamento con 26 toneladas de ayuda humanitaria para asistir a los afectados por los terremotos. El envío incluye material sanitario, medicamentos y suministros médicos para poder atender a los heridos. Con esta nueva aportación, Doha mantiene su apoyo a un país donde ya el balance supera los 3.500 fallecidos y miles de personas continúan necesitando asistencia y otros miles desaparecidos. El gobierno de Canarias destinará también 1,8 millones de euros para atender a los afectados por el terremoto. La partida permitirá reforzar la compra de alimentos y medicamentos, así como ampliar las ayudas sanitarias y aumentar el número de beneficiarios de tarjetas de alimentos y medicinas. Además, se mantendrá el dispositivo de asistencia en las zonas más castigadas por esta catástrofe. Ya en Canarias, la patronal de la construcción en Canarias precisamente advierte de que el plan de vivienda 2026-2030 no podrá desarrollarse sin financiación estatal. Los empresarios aseguran que sin unos nuevos presupuestos generales del Estado, con una partida específica, el documento es solo papel. Además, insisten en que el archipiélago va a necesitar unas 150.000 viviendas hasta el año 2039 para cubrir esta demanda. Recuerden que pueden seguir informados a través de nuestro periódico digital, diariodeavisos.com, y cada media hora aquí en Atlántico Televisión.

Hay a quien le gustan las emociones baratas de las que habla Sia y Sean Paul en este Cheap Thrills y necesita poco para pasarlo bien un fin de semana. Si eres de esos, eres de su equipo.

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3: Se encargó del tema central de una de sus películas más conocidas. Los Hombres de Negro llegaron al séptimo arte y con ellos este Men in Black, interpretado además por su protagonista Will Smith.

Son las 10 y 23 minutos. ¿Eres de esas personas con suerte? Porque de ellas se habla en este tema de Maxi Priest, llamado Some Guys Have All the Luck.

Bueno, ¿cómo va este día? ¿Necesitas que lo iluminemos? Mira, te dejamos hasta que pidas un deseo a las estrellas, eso sí, al ritmo de Edwin and Fire con este Shining Star.

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1: Esto es parte del tributo a Mecano que unió a Love of Lesbian con Iván Ferreiro en La Fuerza del Destino. No sé.

0: hay fantasmas que nos mantienen despiertos, aunque a veces ellos son solo recuerdos. Ghost, el sonido de Ella Henderson.
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0: El ganador del premio Grammy como vocalista llevó al éxito este Just to See Her en el 87. Hablamos de Smokey Robinson.

Son las 10 y 50 minutos. Es una de las canciones únicas de Sting, conservando el estilo clásico con toque de jazz. Así vive un inglés en Nueva York, Englishman in New York.

It's My Life es una canción de la banda británica Tok Tok, que en el 84 lanzó esta canción que además dio título a su segundo disco y, por supuesto, habla de amor y enamorarse.

Dejaron un puñado de buenas canciones durante su trayectoria musical los Jackson 5, como este Blame It On The Boogie, que habla de una chica muy especial.

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2: Continuamos haciendo un repaso de la actualidad de Canarias en Atlántico Televisión. Un hombre ha ingresado en prisión tras ser acusado de intentar matar a su pareja y a su bebé de 5 meses en vecindario en Gran Canaria. Los vecinos accedieron a la vivienda tras escuchar gritos de auxilio y lograron impedir que el presunto agresor asfixiara al menor. Tanto la mujer como el bebé resultaron heridos, aunque sus vidas no corren peligro. Una niña francesa de 4 años ha fallecido tras sufrir un ahogamiento en la piscina de un hotel de Puerto del Carmen, en Lanzarote. El socorrista inició las maniobras de reanimación antes de la llegada de los servicios sanitarios, que trabajaron durante más de una hora para intentar salvarle la vida. Las autoridades investigan las circunstancias. Familias de niños con discapacidad denuncian la escasez de plazas en los campus de verano inclusivos de Canarias. La falta de financiación ha obligado a suspender algunas actividades, dejando a muchas familias sin alternativas de conciliación. En algunos casos, los padres se ven obligados a recurrir a opciones privadas con un coste de hasta 800 euros mensuales. Y una investigación del Servicio Canario de la Salud y las universidades de La Laguna y Barcelona sitúa al tifus murino como la principal causa de fiebre de duración intermedia en La Palma y en El Hierro. El estudio concluye que ambas islas registran las tasas más altas de España y algunas de las mayores de Europa para esta enfermedad infecciosa. Recuerden que pueden seguir informados a través de nuestro periódico digital diariodeavisos.com y cada media hora aquí en Atlántico Televisión.

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0: 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Son las 11:17.

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2: Continuamos haciendo un repaso de la actualidad de Canarias en Atlántico Televisión. Canarias permanece en alerta por altas temperaturas con previsiones que podrían alcanzar e incluso superar los 40 grados en algunos puntos de Gran Canaria. El gobierno regional también ha ampliado la alerta por riesgo de incendios forestales a toda la provincia occidental y Gran Canaria. El episodio de calor intenso se va a prolongar al menos hasta el miércoles y las autoridades piden extremar las precauciones. El Gobierno de Canarias mantiene su reclamación al Estado de 320 millones de euros que considera pendientes. El Ejecutivo asegura que no va a renunciar ni a un solo euro y continúa negociando con los distintos ministerios para lograr esos fondos. Además, ya trabaja en la elaboración de los presupuestos autonómicos de 2027, pese a la incertidumbre por la falta de cuentas estatales. La Consejería de Turismo y Empleo ha instalado 241 paneles fotovoltaicos en los hoteles Escuela de Santa Brígida y Santa Cruz de Tenerife. La actuación, financiada por los fondos Next Generation, permitirá ahorrar más de 28.000 euros al año en consumo eléctrico y reducir las emisiones de CO2, reforzando así el compromiso con un modelo turístico más sostenible. Greenpeace ha iniciado una campaña para reclamar la protección íntegra de la franja marina Tenorrasca en el suroeste de Tenerife. La organización ecologista ya ha reunido más de 26.000 firmas y solicita la renuncia definitiva del proyecto Underwater Gardens y de la paralización de Cuna del Alma. Considera que estas iniciativas son incompatibles con la conservación de un espacio de gran valor ambiental y hábitat de importantes poblaciones de cetáceos. Recuerden que pueden seguir informados a través de nuestro periódico digital diariodeavisos.com y cada media hora aquí en Atlántico Televisión.

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1: No todo lo que es oro brilla. Remedio chino e infalible.
2: Este es uno de los grandes clásicos de todos los tiempos.

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1: Continuamos haciendo un repaso de la actualidad de Canarias en Atlántico Televisión. Casi 4 de cada 10 canarios reconocen que nunca o casi nunca se mide la tensión arterial, a pesar de que el 83% dispone de un tensiómetro en casa. Así lo refleja una encuesta de la Sociedad Española de Cardiología y la Fundación Española del Corazón, que alerta de otra manera de la importancia de controlar este factor de riesgo para prevenir enfermedades cardiovasculares y proteger también la salud del corazón. El precio del tomate casi se ha duplicado en Canarias durante el último año, con un incremento del 95%, todo según los datos del Instituto Canario de Estadística. También se han encarecido notablemente productos como las cebolletas, berenjena, limón o judías verdes. En el lado contrario, las zanahorias y las papayas son los productos agrícolas que más han bajado el precio en origen. Un informe plantea la creación de una autoridad portuaria conjunta para Arrecife y Puerto del Rosario. Según sus promotores, la suma del tráfico de ambos puertos la situaría como la undécima de España, por delante de 18 autoridades portuarias estatales. La propuesta defiende la gestión propia para Lanzarote y Fuerteventura, aunque por el momento se trata de una iniciativa sin carácter oficial. Y el Ayuntamiento de Las Palmas de Gran Canaria ha aprobado 3 nuevas expropiaciones en los barrios de San Nicolás y San Roque para avanzar en sus planes especiales. La actuación permitirá crear nuevos aparcamientos, espacios libres y mejorar la movilidad peatonal y accesibilidad. El consistorio continúa así con la adquisición de parcelas para poder modernizar estas zonas de la capital Gran Canaria. Recuerden que pueden seguir informados a través de nuestro periódico digital diariodeavisos.com y cada media hora aquí en Atlántico Televisión.

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1: Continuamos haciendo un repaso de la actualidad de Canarias en Atlántico Televisión. Un hombre ha ingresado en prisión tras ser acusado de intentar matar a su pareja y a su bebé de 5 meses en vecindario en Gran Canaria. Los vecinos accedieron a la vivienda tras escuchar gritos de auxilio y lograron impedir que el presunto agresor asfixiara al menor. Tanto la mujer como el bebé resultaron heridos, aunque sus vidas no corren peligro. Una niña francesa de 4 años ha fallecido tras sufrir un ahogamiento en la piscina de un hotel de Puerto del Carmen, en Lanzarote. El socorrista inició las maniobras de reanimación antes de la llegada de los servicios sanitarios, que trabajaron durante más de una hora para intentar salvarle la vida. Las autoridades investigan las circunstancias. Familias de niños con discapacidad denuncian la escasez de plazas en los campus de verano inclusivos de Canarias. La falta de financiación ha obligado a suspender algunas actividades, dejando a muchas familias sin alternativas de conciliación. En algunos casos, los padres se ven obligados a recurrir a opciones privadas con un coste de hasta 800 euros mensuales. Y una investigación del Servicio Canario de la Salud y las universidades de La Laguna y Barcelona sitúa al tifus murino como la principal causa de fiebre de duración intermedia en La Palma y en El Hierro. El estudio concluye que ambas islas registran las tasas más altas de España y algunas de las mayores de Europa para esta enfermedad infecciosa. Recuerden que pueden seguir informados a través de nuestro periódico digital diariodeavisos.com y cada media hora aquí en Atlántico Televisión.

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0: 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Son las 14:19.

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1: Continuamos haciendo un repaso de la actualidad de Canarias en Atlántico Televisión. Canarias permanece en alerta por altas temperaturas con previsiones que podrían alcanzar e incluso superar los 40 grados en algunos puntos de Gran Canaria. El gobierno regional también ha ampliado la alerta por riesgo de incendios forestales a toda la provincia occidental y Gran Canaria. El episodio de calor intenso se va a prolongar al menos hasta el miércoles y las autoridades piden extremar las precauciones. El Gobierno de Canarias mantiene su reclamación al Estado de 320 millones de euros que considera pendientes. El Ejecutivo asegura que no va a renunciar ni a un solo euro y continúa negociando con los distintos ministerios para lograr esos fondos. Además, ya trabaja en la elaboración de los presupuestos autonómicos de 2027, pese a la incertidumbre por la falta de cuentas estatales. La Consejería de Turismo y Empleo ha instalado 241 paneles fotovoltaicos en los hoteles Escuela de Santa Brígida y Santa Cruz de Tenerife. La actuación, financiada por los fondos Next Generation, permitirá ahorrar más de 28.000 euros al año en consumo eléctrico y reducir las emisiones de CO2, reforzando así el compromiso con un modelo turístico más sostenible. Greenpeace ha iniciado una campaña para reclamar la protección íntegra de la franja marina Tenorrasca en el suroeste de Tenerife. La organización ecologista ya ha reunido más de 26.000 firmas y solicita la renuncia definitiva del proyecto Underwater Gardens y de la paralización de Cuna del Alma. Considera que estas iniciativas son incompatibles con la conservación de un espacio de gran valor ambiental y hábitat de importantes poblaciones de cetáceos. Recuerden que pueden seguir informados a través de nuestro periódico digital diariodeavisos.com y cada media hora aquí en Atlántico Televisión.

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2: Continuamos haciendo un repaso de la actualidad de Canarias en Atlántico Televisión. Casi 4 de cada 10 canarios reconocen que nunca o casi nunca se mide la tensión arterial, a pesar de que el 83% dispone de un tensiómetro en casa. Así lo refleja una encuesta de la Sociedad Española de Cardiología y la Fundación Española del Corazón, que alerta de otra manera de la importancia de controlar este factor de riesgo para prevenir enfermedades cardiovasculares y proteger también la salud del corazón. El precio del tomate casi se ha duplicado en Canarias durante el último año, con un incremento del 95%, todo según los datos del Instituto Canario de Estadística. También se han encarecido notablemente productos como las cebolletas, berenjena, limón o judías verdes. En el lado contrario, las zanahorias y las papayas son los productos agrícolas que más han bajado el precio en origen. Un informe plantea la creación de una autoridad portuaria conjunta para Arrecife y Puerto del Rosario. Según sus promotores, la suma del tráfico de ambos puertos la situaría como la undécima de España, por delante de 18 autoridades portuarias estatales. La propuesta defiende la gestión propia para Lanzarote y Fuerteventura, aunque por el momento se trata de una iniciativa sin carácter oficial. Y el Ayuntamiento de Las Palmas de Gran Canaria ha aprobado 3 nuevas expropiaciones en los barrios de San Nicolás y San Roque para avanzar en sus planes especiales. La actuación permitirá crear nuevos aparcamientos, espacios libres y mejorar la movilidad peatonal y accesibilidad. El consistorio continúa así con la adquisición de parcelas para poder modernizar estas zonas de la capital gran canaria. Recuerden que pueden seguir informados a través de nuestro periódico digital diariodeavisos.com y cada media hora aquí en Atlántico Televisión.

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1: Saludos, qué bueno tenerte ahí y saber que nos escuchas. Soy Charlotte y estaré compartiendo contigo las canciones de Atlántico Sound en tu sintonía preferida, Atlántico Radio. 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
1: La canción cobró fama por la serie Ally McBeal y ahí Vonda Shepard se hizo más famosa que nunca. Searching My Soul.

0: Son las 16 y 19 minutos.
1: Momento de nuevas sensaciones con tiempos perfectos. Los trae la banda INXX con su New Sensation.

Esta canción se inspira en una autopista llamada Ventura que en realidad no existe, pero que le sirvió de inspiración a uno de los componentes de America mientras observaba la forma de las nubes. Ventura Highway.

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1: Ricky Martin fue un artista tan querido en nuestro país que también es normal que hiciera colaboraciones como la que hizo con La Mari de Chambao en este tema llamado Tu Recuerdo.

0: Son las 16 y 41 minutos.
1: I Be Your Baby Tonight es una colaboración que surgió en los 90 entre Robert Palmer y V40 y fue tan exitosa que no es una canción olvidada, sino una canción recordada.

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4: Los que crecimos viendo Fama, la serie dedicada al baile, no olvidaremos esta sintonía. Fame, Irene Cara.

Esta mujer fue un símbolo de los 80 sin la menor duda, dejando canciones para el recuerdo que hoy recuperamos. Entre ellas, este corazón frío que iba acompañado de una coreografía digna de la época, Cold Hearted, Paula Abdul.

Esta canción, interpretada por el actor Patrick Swayze junto a Wendy Frazier, se incluyó en la película Dirty Dancing, aunque fue escrita para otra peli antes y fue descartada. She's Like the Wind.

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1: Continuamos haciendo un repaso de la actualidad de Canarias en Atlántico Televisión. Canarias permanece en alerta por altas temperaturas con previsiones que podrían alcanzar e incluso superar los 40 grados en algunos puntos de Gran Canaria. El gobierno regional también ha ampliado la alerta por riesgo de incendios forestales a toda la provincia occidental y Gran Canaria. El episodio de calor intenso se va a prolongar al menos hasta el miércoles y las autoridades piden extremar las precauciones. El Gobierno de Canarias mantiene su reclamación al Estado de 320 millones de euros que considera pendientes. El Ejecutivo asegura que no va a renunciar ni a un solo euro y continúa negociando con los distintos ministerios para lograr esos fondos. Además, ya trabaja en la elaboración de los presupuestos autonómicos de 2027, pese a la incertidumbre por la falta de cuentas estatales. La Consejería de Turismo y Empleo ha instalado 241 paneles fotovoltaicos en los hoteles Escuela de Santa Brígida y Santa Cruz de Tenerife. La actuación, financiada por los fondos Next Generation, permitirá ahorrar más de 28.000 euros al año en consumo eléctrico y reducir las emisiones de CO2, reforzando así el compromiso con un modelo turístico más sostenible. Greenpeace ha iniciado una campaña para reclamar la protección íntegra de la franja marina Tenorrasca en el suroeste de Tenerife. La organización ecologista ya ha reunido más de 26.000 firmas y solicita la renuncia definitiva del proyecto Underwater Gardens y de la paralización de Cuna del Alma. Considera que estas iniciativas son incompatibles con la conservación de un espacio de gran valor ambiental y hábitat de importantes poblaciones de cetáceos. Recuerden que pueden seguir informados a través de nuestro periódico digital diariodeavisos.com y cada media hora aquí en Atlántico Televisión.

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5: Another Night fue el éxito con el que los alemanes Real McCoy consiguieron hacer bailar a todos en la década de los 90 y ahora también en los 2000.

Son las 17 y 20 minutos. Una de las canciones importantes de los 80 fue esta de Rick Astley, que lo daba todo en el amor en este Nunca te abandonaré, Never Gonna Give You Up.

Philip Bailey une fuerzas junto a Phil Collins en este Easy Lover que da una descripción exacta de lo que es un amante fácil. Te dice lo que hará contigo y el que avisa no es traidor.

ha sido y es uno de los hoteles más famosos de la industria de la música, porque en este lugar encantador unos bailaban para recordar y otros para olvidar. Así reza la letra de este Hotel California de Eagles que rescatamos en el tiempo para compartirlo juntos.

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1: ¿Recuerdas este Te quiero comer la boca que triunfó hace ya muchos veranos? Son la mosca tsetse.

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0: 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Son las 17 y 47 minutos.
2: Idealizamos tanto a las personas a veces que las vemos inalcanzables. Tal Batman también tenía esa sensación en este She's So High.

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1: Repasamos la actualidad en Canarias. La Agencia Estatal de Meteorología ha activado el aviso naranja por altas temperaturas en el área metropolitana de Tenerife, donde las máximas alcanzan estos días los 37 grados, especialmente en Santa Cruz de Tenerife y en las zonas de la laguna situadas por encima de los 800 metros. Además, las temperaturas mínimas apenas bajarán de los 25 o 27 grados, lo que dificultará el descanso nocturno. Este episodio forma parte de la ola de calor que afecta a varias islas del archipiélago. La Catedral de Canarias en Las Palmas de Gran Canaria celebrará este miércoles una Eucaristía en memoria de las víctimas del terremoto registrado en Venezuela. La ceremonia estará presidida por el obispo José Mazuelos en recuerdo de las personas fallecidas, así como por sus familiares y todos los afectados por la catástrofe. La diócesis de Canarias ha querido expresar con este acto su cercanía y solidaridad con el pueblo venezolano, recordando los profundos lazos históricos, familiares y culturales que unen a Canarias con el país sudamericano. Precisamente el Pleno del Parlamento de Canarias ha aprobado una declaración institucional en la que expresa su profundo pesar por las víctimas de los terremotos de Venezuela y hace un llamamiento a la solidaridad con el pueblo venezolano. La Cámara guardó un minuto de silencio y destacó que la tragedia se vive con especial cercanía en las islas por los estrechos vínculos históricos y familiares entre ambos territorios. El texto también recuerda el fallecimiento de ciudadanos de origen canario, entre ellos la delegada del Gobierno de Canarias en Venezuela, Isabel Jara. Y el programa de formación senior de la Universidad de Las Palmas de Gran Canaria ha alcanzado este curso la cifra récord de 1.530 estudiantes, 300 más que el año anterior. El Gobierno de Canarias ha destacado que esta iniciativa se consolida como una herramienta para fomentar el aprendizaje permanente, el envejecimiento activo y la participación social de las personas mayores. El programa forma parte del Plan Maresía, con el que el Ejecutivo impulsa políticas destinadas a mejorar la calidad de vida y promover la participación activa de este colectivo. Con esto terminamos por ahora, pero volvemos en 30 minutos con más noticias. Mientras, siguen informados en diariodeavisos.com.

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1: Muy buenas tardes, saludos, aquí estamos preparados una tarde más para acompañarte con más buena música. Óscar Méndez, quien te habla, va a estar acompañándote en las próximas horas aquí en tu sintonía preferida. 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Esto es Atlántico Radio y aquí comienza un nuevo tiempo de Atlántico.

Y qué bien está el disco Shelter de los Brand New Heavies, y qué bien está esta canción que se incluye en el mismo. Esto se llama Sometimes y, como te decíamos, forma parte de una de las grandes producciones de esta formación de acid jazz. Los Brand New Heavies sonando para ti aquí en Atlántico Radio.

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0: 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Son las 18 y 18 minutos.
3: Es tiempo de escuchar a esta banda de rock americana formada en Princeton, New Jersey, allá por 1987. Ellos se llaman los Blues Traveler y esto que escuchas de fondo lleva por título Run Around.

En el año 1989 veía a la luz un álbum mítico, el Rattlingham de U2. En él puedes escuchar joyas como esta, la colaboración de un grande B.B. King junto a U2 y esta increíble versión de When Love Comes to Town.

Y ahora viajamos a 1976 para escuchar esta joya, el sonido de los norteamericanos Boston y este exitazo. Esto se llama More Than a Feeling.

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1: Año 2002, el disco se titula Estrella de Mar, ellos son Amaral y esto se llama Toda la noche en la calle.
2: ¿Por

Una banda sonora que no tiene desperdicio es la de Cars, la película de Pixar. Esto se incluye en esa banda sonora. Es la música de Sheryl Crow y este Real Gone.

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3: Esta es una colaboración de lujo. Ella es Mariah Carey, él es Jay-Z, y aquí los tienes juntos con este Heartbreaker.

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1: Son las 18:42.

Con el paso del tiempo, esta canción se ha convertido en un auténtico himno. Esto se llama This Is How We Do It y fue el single debut del cantante norteamericano Montel Jordan. Sonando para ti, por supuesto, aquí en la sintonía de A

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2: Tristemente, ella ya no seguirá entre nosotros, pero al menos nos ha dejado su música. Ella es Tina Turner y aquí la tienes con una de las canciones que se incluyeron en el disco Foreign Affair de 1989. Este es todo un temazo. I don't wanna lose you.

Este es todo un temazo del señor Phil Collins. Nos encanta esta balada. Esto suena muy bien. Against All Odds.

En la banda sonora original de la película Fiebre del Sábado Noche puedes escuchar la versión de Yvonne Elliman de esta canción. Y cómo no, aquí tienes la de los creadores, los Bee Gees. Esto se llama If I Can't Have You.

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1: Es buen momento para escuchar a Pau Donés, que sigue en nuestro recuerdo con su formación Jarabe de Palo y con canciones tan increíbles como este Grita.

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1: Hacemos un breve repaso por la actualidad en Canarias. El presidente del Gobierno regional, Fernando Clavijo, ha reclamado al Ejecutivo Central un Centro Vulcanológico Nacional Real con sede principal en La Palma y presencia en Tenerife, tal y como se acordó inicialmente. Clavijo ha dado de plazo hasta el próximo mes de septiembre para que el Gobierno ofrezca una solución y ha advertido de que Canarias no aceptará una sede meramente administrativa. El presidente considera que el proyecto debe contar con capacidad científica y operativa real y respetar el acuerdo publicado oficialmente. Más cosas. La Guardia Civil investiga a 7 personas por su presunta participación en varios robos y hurtos cometidos en explotaciones agrícolas de Icod de los Vinos y La Matanza. Los investigados, 5 hombres y 2 mujeres, están acusados de sustraer aguacates y plátanos y, según la investigación, aprovechaban su cercanía a las fincas para controlar los movimientos de propietarios y trabajadores. El Gobierno de Canarias y el Cabildo del Hierro han puesto en marcha un banco de semillas de la Reserva de la Biosfera con una inversión superior a los 346.000 euros. El proyecto se desarrollará en el Centro Ambiental de la Frontera y permitirá conservar especies vegetales autóctonas y variedades tradicionales, además de facilitar futuras labores de repoblación. La iniciativa busca preservar el patrimonio genético de la isla, reforzar la conservación de la biodiversidad y mejorar la adaptación del territorio al cambio climático. Y un estudio elaborado por Cáritas Diocesana de Tenerife sitúa entre 470 y 885 el número de personas en situación de sinhogarismo en Arona. La investigación identificó de forma directa a 307 personas entre 2024 y 2025, aunque considera que la cifra real es mayor debido a la existencia de asentamientos informales. El informe señala que la precariedad laboral, los problemas de salud mental y las barreras administrativas son algunos de los principales factores que explican esta situación en uno de los municipios turísticos más importantes del sur de Tenerife. Con esto nos despedimos por ahora, pero volvemos en 30 minutos con más noticias. Mientras, siguen informados en nuestro periódico digital diariodeavisos.com.

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1: Qué bien suena esto en la sintonía de Atlántico Radio. Ahora nos quedamos con la voz del señor Will Young y esta pedazo de versión de Light My Fire de los Doors.

Y la verdad es que esta canción nos encanta. Es el sonido de los Smash Mouth, la banda norteamericana Smash Mouth, que en su momento nos presentaron, allá por 1997, este Walking on the Sun. Sonidos calientes para ti aquí en Atlántico Radio.

0: Son las 19 y 11 minutos.
1: El álbum se tituló Yourself or Someone Like You. Ellos son los chicos de Matchbox 20 y esto se titula 3 AM.

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1: Qué bueno es echar el ratito contigo compartiendo buena música. Temas como esta versión que nos trajo en su día los Will to Power. Esto se llama Baby, I Love Your Way.

Son cuatro las hermanas que forman este grupo. Ellas se hacían llamar The Sisters Sledge. Y esto que comienza a sonar para ti es una de mis canciones preferidas de esta formación. Esto se llama Thinking of You.

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1: En Atlántico Radio también compartimos grandes éxitos en español. Temas como este que se incluyó en el disco Canciones Profanas. Te estoy hablando de Alaska y Dinarama y esto que se llama El Rey del Glam.

Este es el segundo sencillo extraído del tercer disco de estudio de Stereophonics. El álbum en cuestión se llama Just Enough Education to Perform y este tema lleva por título Have a Nice Day.

¿Y quién no recuerda esa secuencia en la película From Dusk Till Dawn, abierto hasta el amanecer, en la que Salma Hayek hace un estupendo striptease a ritmo de esta canción? Ellos son Tito y Tarántula y esto se llama After Dark.

¿Dónde estarán estos señores actualmente? Ellos eran los hermanos Criss Cross. Arrasaron en todo el mundo con un tema que se incluyó en su disco Totally Crossed Out. El tema en cuestión se tituló Jump.

Se pegaron bastante allá por 1984. Ellos son Ashford y Simpson. Y esto se incluyó en su disco Solid. Aquí está la canción que da título al álbum.

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Esta canción se incluyó en una de las bandas sonoras de la saga Austin Powers. Es el sonido de Electric Light Orchestra y esto que se llama Evil Woman.

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1: Seguimos aquí en la sintonía de Atlántico Radio. Vamos a escuchar ahora la música de Los Elegantes, una formación madrileña que reinó allá por los años 80 con canciones como este, Mangas Cortas.

Es un placer acompañarte aquí en la sintonía de Atlántico Radio y, cómo no, compartir de vez en cuando colaboraciones de lujo como esta que nos traen Justin Bieber y Kid Laroi en este tema titulado Stay.

Lástima que nos abandonó hace ya unos cuantos años. Ahora te quedas con la música de Prince and the New Power Generation y esto que se llama Money Don't Matter Tonight.

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2: Repasamos la actualidad en Canarias. La Agencia Estatal de Meteorología ha activado el aviso naranja por altas temperaturas en el área metropolitana de Tenerife, donde las máximas alcanzan estos días los 37 grados, especialmente en Santa Cruz de Tenerife y en las zonas de la laguna situadas por encima de los 800 metros. Además, las temperaturas mínimas apenas bajarán de los 25 o 27 grados, lo que dificultará el descanso nocturno. Este episodio forma parte de la ola de calor que afecta a varias islas del archipiélago. La Catedral de Canarias en Las Palmas de Gran Canaria celebrará este miércoles una Eucaristía en memoria de las víctimas del terremoto registrado en Venezuela. La ceremonia estará presidida por el obispo José Mazuelos en recuerdo de las personas fallecidas, así como por sus familiares y todos los afectados por la catástrofe. La diócesis de Canarias ha querido expresar con este acto su cercanía y solidaridad con el pueblo venezolano, recordando los profundos lazos históricos, familiares y culturales que unen a Canarias con el país sudamericano. Precisamente el Pleno del Parlamento de Canarias ha aprobado una declaración institucional en la que expresa su profundo pesar por las víctimas de los terremotos de Venezuela y hace un llamamiento a la solidaridad con el pueblo venezolano. La Cámara guardó un minuto de silencio y destacó que la tragedia se vive con especial cercanía en las islas por los estrechos vínculos históricos y familiares entre ambos territorios. El texto también recuerda el fallecimiento de ciudadanos de origen canario, entre ellos la delegada del Gobierno de Canarias en Venezuela, Isabel Jara. Y el programa de formación senior de la Universidad de Las Palmas de Gran Canaria ha alcanzado este curso la cifra récord de 1.530 estudiantes, 300 más que el año anterior. El Gobierno de Canarias ha destacado que esta iniciativa se consolida como una herramienta para fomentar el aprendizaje permanente, el envejecimiento activo y la participación social de las personas mayores. El programa forma parte del Plan Maresía, con el que el Ejecutivo impulsa políticas destinadas a mejorar la calidad de vida y promover la participación activa de este colectivo. Con esto terminamos por ahora, pero volvemos en 30 minutos con más noticias. Mientras, siguen informados en diariodeavisos.com.

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0: 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Son las 20:18.

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Son las 21:18.

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Hola, ¿cómo estáis? Saludos de Lester Cuba. El músico que hoy nos acompaña está en mi lista de imprescindibles hace muchos años. Desde que comencé esta aventura, hace cerca de 10 años, voy posponiendo dedicarle un episodio de El Jazzcensor. Hace pocos días, el 16 de junio, cumplió 74 años. Así que decidí que no podía retrasarlo más. Déjame que te lo presente. Hay músicos que reconocemos por su voz, otros por una canción, pero hay muy pocos capaces de crear un sonido propio. Y hoy vamos a hablar de eso, de la construcción de un sonido. Porque detrás del nombre de Gino Vannelli no hay un solo cantante de voz espectacular. Hay una historia familiar, una forma de entender la música y un trabajo colectivo que convirtió a tres hermanos canadienses de origen italiano en los autores de uno de los universos sonoros más elegantes del pop, del soul y del jazz contemporáneo. Si conoces alguno de sus éxitos, quizá pienses que se trata de un artista de soft rock de los años 70 y 80, pero esa imagen se queda muy corta. Gino Vannelli fue un compositor que mezcló jazz, soul, funk, música clásica y pop con una naturalidad extraordinaria. Nunca llegó a ser una superestrella mundial porque nunca quiso simplificar del todo su música para seguir las modas. Hoy vamos a recorrer la etapa más brillante de su carrera, desde su llegada a A&M Records en 1973 hasta Black Cars, el disco con el que renació a mediados de los 80. La historia empieza en Montreal. Su padre, Sam Vannelli, era cantante profesional. Ensayaba, actuaba y vivía de la música. Para Gino y sus hermanos, Joe y Ross, la música no era un sueño romántico ni un pasatiempo de fin de semana. Era un oficio que se veía todos los días en casa. Quizá por eso nunca entendieron la música como un entretenimiento, sino como un trabajo que exigía disciplina y perfeccionismo. A comienzos de los 70, Gino y Joe viajaron a Los Ángeles con una maqueta bajo el brazo. La leyenda cuenta que esperaron a Herb Alpert durante horas hasta conseguir que escuchara la cinta. Cuando los recibió, Alpert no escuchó una maqueta corriente. Escuchó a unos músicos que ya tenían una identidad. Herb Alpert podía haberles pedido canciones más sencillas o un sonido más comercial. No lo hizo. Confió en ellos y les dio tiempo para desarrollar una personalidad propia. Viéndolo con perspectiva, aquella decisión explica por qué los primeros discos de Gino Vannelli suenan tan distintos del pop que dominaba las listas a mediados de los 70. Así nació su relación con A&M Records. En 1973 apareció Crazy Life. Ya mostraba un cantante diferente. Había soul, había jazz y unos arreglos mucho más elaborados de lo habitual, aunque todavía estaba buscando una personalidad.

El verdadero punto de partida llegó un año después con Powerful People. Aquí aparece el auténtico Gino Vannelli, un pie en el soul, otro en el jazz fusión, melodías memorables, armonías complejas y una producción extraordinariamente cuidada. El gran éxito fue People Gotta Move, una canción que le abrió las puertas de la radio y también del mítico programa Soul Train, algo muy poco habitual para un artista blanco en aquella época. Pero antes de seguir avanzando, hay otro nombre que conviene recordar: Joe Vannelli. Solemos hablar de Gino porque era quien estaba delante del micrófono, pero buena parte de la personalidad de aquellos discos nació del trabajo conjunto de los dos hermanos. Joe era teclista, arreglista, productor y un músico con una formación extraordinaria. Mientras Gino escribía las canciones y aportaba esa voz inconfundible, Joe construía el paisaje sonoro que las hacía únicas. Si Gino pintaba el cuadro, Joe elegía los colores, la luz y la perspectiva. Pasaba horas buscando un sonido de sintetizador o el equilibrio exacto entre una sección de cuerda y los metales. Era de esos músicos capaces de dedicar toda una tarde a un detalle que probablemente el oyente nunca identificaría de forma consciente, pero sí sentiría. A ellos se sumaba Ross Vannelli, que participó como ingeniero y coproductor en distintas etapas de la carrera de Gino. Los tres terminaron formando una auténtica empresa familiar donde las decisiones musicales nacían casi siempre dentro del propio estudio. Y quizá por eso resulta tan difícil encontrar discos que suenen como los de Gino Vannelli. No respondían al estilo de un productor de moda. Respondían a un lenguaje propio que los hermanos fueron desarrollando álbum tras álbum.

Gracias a la confianza de A&M, los hermanos Vanelli no hicieron lo que cabía esperar después de un éxito. En lugar de repetir la fórmula de Powerful People, siguieron explorando nuevos caminos. Cada disco era más ambicioso que el anterior. Cada arreglo añadía nuevas capas de armonía, de ritmo y de color. Joe Vanelli incorporaba sintetizadores, secciones de cuerda, metales y cambios armónicos con una naturalidad poco habitual en el pop de aquellos años. Joe era un apasionado de la tecnología musical, pero nunca la utilizó para impresionar. La utilizó para ampliar el vocabulario de las canciones. Storm at Sun Up, publicado en 1975, es un disco que parece vivir en varios mundos al mismo tiempo. Hay funk, hay soul, hay jazz, incluso momentos que rozan el rock progresivo. Pero todo está unido por una forma muy personal de entender la composición. No era un disco pensado para conquistar la radio, era el trabajo de un compositor decidido a ampliar los límites del pop. Esto es importante porque si escuchamos con atención los discos de este periodo, descubrimos que no están construidos alrededor de la voz. Están construidos alrededor de los arreglos. Eso es profundamente jazzístico, como ocurre en muchos discos de Steely Dan, Weather Report o Stevie Wonder. La canción no depende únicamente del cantante. Es el resultado de un trabajo colectivo de composición, armonía, instrumentación y producción. En los discos de los Vanelli, la voz de Gino es el elemento más visible. Pero el verdadero protagonista es el conjunto,

En 1976 apareció The Gist of the Gemini, un disco que muchos seguidores consideran la auténtica obra maestra de su carrera. El título hace referencia a la dualidad, a los dos lados de la personalidad humana, y esa idea atraviesa todo el álbum. Musicalmente es todavía más rico que su predecesor. Hay influencias de la música clásica, del jazz contemporáneo, del rhythm and blues y del pop más sofisticado. Todo ello envuelto en una producción de enorme calidad donde cada detalle ha sido cuidadosamente pensado. No es un disco de canciones aisladas, es un álbum para escuchar de principio a fin. Y eso explica también que nunca fuera un éxito masivo. Requería tiempo, atención y varias escuchas. Pero precisamente por eso ha envejecido tan bien. Gino Vannelli tuvo la fortuna, o quizás la valentía, de grabar el tipo de discos que quería hacer antes de que la industria empezara a exigir resultados inmediatos. A&M Records todavía era una compañía donde artistas como él encontraban espacio para experimentar.

Quizás el momento de máxima libertad creativa de los hermanos Vanelli fue en su siguiente álbum, A Pauper in Paradise. Incluye una larga suite orquestal y una mezcla de estilos que desafía cualquier etiqueta. Jazz, música sinfónica, funk, pop, todo convive en una obra que probablemente no sea la más accesible de su catálogo, pero sí una de las más personales. La música de fondo que estás escuchando durante la locución pertenece a los cuatro movimientos de la suite sinfónica incluida en A Pauper in Paradise. Mirándolo con perspectiva, Storm at Sunup, The Kiss of the Gemini y A Pauper in Paradise forman una trilogía creativa. No vendieron millones de copias, pero consolidaron a Gino Vanelli como uno de los compositores más originales de la década y prepararon el terreno para lo que llegaría después.

En 1978 llegó el equilibrio perfecto. Brother to Brother. Si tuviera que recomendar un único disco de Gino Vanelli a alguien que nunca lo ha escuchado, probablemente sería este. Consigue algo muy difícil. Mantiene toda la riqueza armónica y toda la sofisticación de los álbumes anteriores, pero la pone al servicio de canciones memorables.

I Just Wanna Stop fue un éxito enorme, pero el disco es mucho más que ese sencillo. The River Must Flow, Appaloosa, la propia Brother to Brother, es uno de esos álbumes que funcionan de principio a fin. Y también es mi favorito.

Después de tres discos cada vez más complejos, cualquiera habría esperado que Gino simplificara radicalmente su música para vender más. Lo curioso es que Brother to Brother demuestra justo lo contrario. No renuncia a la sofisticación. Lo que hace es convertirla en algo más accesible. Es un disco que no rebaja el nivel del compositor. Invita al oyente a subir un peldaño.

A finales de los 70 decidió abandonar A&M, no porque Herb Alpert hubiera dejado de creer en él. De hecho, Alpert seguía siendo propietario de la compañía junto a Jerry Moss. Pero la industria estaba cambiando. Las discográficas empezaban a exigir resultados inmediatos. Y los costes de producción crecían. Vanelli sintió que necesitaba una nueva etapa y fichó por Arista. El primer resultado fue Night Walker en 1981. El sonido era más contemporáneo, más cercano al pop elegante de comienzo de los 80, y volvió a triunfar con una balada, Living Inside Myself. Sin embargo, aquella relación acabaría mal. Arista rechazó el siguiente álbum que había grabado, Twisted Heart, y comenzó un largo conflicto que paralizó su carrera durante varios años.

Cuando muchos pensaban que Gino Vannelli había desaparecido, regresó y lo hizo con Black Cars. El sonido había cambiado. Había sintetizadores, cajas de ritmo y una producción plenamente ochentera. Gino siempre había sido un músico curioso. Si en los 70 había experimentado con los sintetizadores analógicos de Joe, era lógico que 10 años después quisiera explorar las nuevas herramientas. Cambió el lenguaje, pero no la manera de escribir. Black Cars devolvió a Gino a las listas de éxito internacionales y demostró que era posible evolucionar sin perder identidad.

0: Después llegarían nuevos discos, un regreso progresivo al jazz e incluso proyectos de inspiración clásica. Gino acabó alejándose de Los Ángeles para instalarse en Oregón. Buscaba tranquilidad, construyó un estudio, siguió componiendo y estudió composición clásica y volvió al jazz. Joe no fue un productor que buscara el sonido de moda. Mientras muchos productores de los años 70 perseguían el siguiente éxito radiofónico, él estaba diseñando un universo sonoro propio. Esa es una de las razones por las que los álbumes de Gino, especialmente entre Powerful People y Brother to Brother, siguen sonando tan frescos medio siglo después. No estaban construidos sobre una moda pasajera, sino sobre una base armónica y compositiva extraordinariamente sólida. Y quizá
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1: 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Ya has entrado en la noche.
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1: Son las 23:29.

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1: Las grandes cosas no se hacen por impulso, más bien por una serie de pequeñas cosas unidas. Vincent Van Gogh.

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